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3: ¿Qué tal? La primera, algunos latinos en Texas que votaron por el presidente Trump en 2024 dicen estar decepcionados y planean votar diferente en noviembre. En el Valle del Río Grande, algunos mencionan el costo de vida, la economía y el impacto de las políticas migratorias. Un empresario de la construcción dijo que no estamos ganando. Con las elecciones en menos de un mes, el voto latino vuelve a estar en el centro de la atención. La segunda, durante un reciente meeting, el presidente Trump dijo que destruyan Los Ángeles, que destruyan San Diego al hablar de la guerra con Irán. La Casa Blanca dijo que sus palabras fueron mal interpretadas, pero el gobernador Gavin Newsom y los alcaldes de ambas ciudades las calificaron de peligrosas e irresponsables. Y la tercera, más de 700,000 solicitudes de ciudadanía siguen pendientes. Algunos solicitantes que ya aprobaron sus exámenes llevan meses esperando su ceremonia de juramentación. Hay casos con esperas cercanas de un año, mientras expertos señalan retrasos acumulados y revisiones más estrictas como parte del problema.
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0: anótalo bien en tu calendario de vacancias. 24 de octubre, nos vamos de fiesta.
1: Vámonos de fiesta con la Chilo y la Bestia, celebrando los 10,000 followers aquí en el downtown, aquí
0: cerquita. Sí, no, cerquitita, en un restaurante que quiero mucho. De hecho, tiene una historia muy, muy impactante. Más adelante vamos a tener que hablarla, porque la neta, escogimos este lugar de casualidades de la vida. Que a veces el tingo y el tango se meten entre negocio y negocio y nos vamos dando cuenta de las historias de nuestra gente.
1: Qué lindo, qué lindo. Oye, hablando de gente. Yes. Gente, hay gente buena y hay gente que de repente dice, nah, yo no soy tan buena gente. O sea, yo...
0: ¿Cómo?
1: Sí, no, o sea, yo no soy tan bonachón. Yo, si a mí me cae algo para mí, yo me lo quedo. No lo voy a compartir.
0: De hecho, dices eso y me acuerdo, imagínate. ¿Sí o no los juegos deportivos de los Dodgers siempre como que evocan este sentimiento de buena onda?
1: Sí, de armonía familiar, de vivir un partido, de estar todo bien.
0: Pues mira, hablando de los Dodgers y de un juego, un partido, se ha hecho viral. Yo ya había escuchado esta historia hace días, pero se ha hecho ahora más viral porque la gente está con una criticadera de un chavito. Se ve como un adolescente joven. O sea, ¿cuántos años le pones al muchachito?
1: Yo creo que no entra en sus 20s, o sea...
0: Sí, está jovenazo, está pequeño relativamente.
1: 18, 19 años. Sí.
0: Entonces, imagínense, está él súper feliz, agarra una pelota. No sé en qué momento entra un niño pequeñito a la historia. Y como que, no sé si forzaron o le dijeron, dásela al niño.
1: La pelota.
0: Y la reacción del jovencito, diciéndole, yo no le voy a dar la pelota al niño, se ha hecho viral. Y la gente está diciendo, pues qué gacho, ¿por qué no se lo hiciste al niño? ¿Tú se lo hubieras dado?
1: No, o sea, yo no se lo hubiera dado. ¿Uno? Uh-huh. Si la pelota cayó en mí, no tengo por qué dárselas. Es como que de ley. Si te nace dársela, pues está bien. Si cayó cerca del niño y los dos llegaron, se la das al niño. Yo sí lo haría. Pero si me cayó a mí y me le dicen, dásela, ¿pero por qué si me cayó a mí?
0: Y si sabes que esa pelota te puede traer unos 5,000, no sé cuántos millones en algunas ocasiones porque la pegó, bueno, la tocó.
1: Si es de récord, sí, no la das por nada al mundo.
0: Ok, entonces a mí lo que me da cosita cuando ve estas cosas, digo, el niño está tan chiquito que si tú le das otra pelota, mamá, si lo llevas a comprar una pelota, el niño no va a saber la diferencia.
1: Esa era la edad del niño, que no tenía idea de qué estaba pasando.
0: Entonces tú como papá, a veces yo pienso que puede ser el pensamiento de que, ahí va, pide la pelota, mijo, pide. Porque los papás, no estoy diciendo que es el caso de esta situación.
1: Pero puede
0: llegar a
1: suceder.
0: ¿Pero tú crees que el niño quiere una pelotilla así?
1: Mira, el video viral muestra la reacción de este joven diciendo, no, es que no se la voy a dar. El camarógrafo voltea al niño y el niño, ¿sabes qué está haciendo? Chupándose los dedos. O sea, el niño está como viendo otra cosa, así como diciendo, pues yo ni sé de qué están peleando y no sé por qué este señor graba aquel. El niño ni enterado.
0: Sí, de hecho andamos tratando de buscar el video donde no sé si existe y no sé si eso nos va a dar un poquito más de contexto, aunque creo que si el niño, el muchacho se la hubiera arrebatado.
1: De las manos ahí sí está mal.
0: Sí, está súper mal.
1: Está súper mal.
0: No decimos que está bien si se la arrebató, pero no parece ser porque están muy separados.
1: Totalmente. Punto número 2. Uh-huh. El niño era fan de los Braves.
0: Porque traía su camisetita de los Braves.
1: O sea, era del equipo enemigo, que pague consecuencias.
0: Sí, claro. Yo, la neta, no creo que estuvo mal que el otro chamaquito se haya quedado con la pelota. Ahí sí, cada quien.
1: Ya, cada quien. Pasó en estos días porque acaba de cerrar la serie ayer contra los Bravos.
0: Sí.
1: Entonces fue el partido, creo que número... Fue la serie contra los Bravos.
0: Sí, fue esta semana.
1: Entonces... Ah, esto se está haciendo. Ya sé, al rato nos vamos a olvidar del tema. Pero de cualquier forma.
0: Yo digo que no hay crítica. Y aquí no hay, sí no hay crítica. Por en presión, mi opinión.
1: Por presión social, tú la. Y te digan, dásela al niño. No. Dásela al niño.
0: No. Uno tiene que dar de corazón. Dios que dice, bendice al dador alegre. Si tú no lo vas a dar con alegría, si tú no lo vas a dar de corazón, mejor no lo des. No te sientas obligado.
1: Me gusta.
0: ¿Sí o no?
1: Sí. Así debe ser. Cuando uno da, es del meritito
0: corazón.
1: Como a continuación vamos a dar el espacio para que la gente se anuncie aquí en La Chula y la Bestia con su negocio, su emprendimiento, o si nos quiere recomendar un buen lugar para comer.
0: De hecho, familia, hemos tenido muchas buenas experiencias con el Tingo al Tango, estas recomendaciones tuyas de negocios que tenemos que conocer. Así que márcanos al 844-410-1075.
1: En jueves de más.
0: En jueves de más,
1: qué
0: amigo.
1: Lindo.
0: Se siente rico. Vamos a tener fiesta el 24 de octubre.
1: Anoche vimos a Bruno Mars. Yo por celular, porque Denise estaba publicando todo, y Denise en vivo, frentecito, sí, no, a él le caían las gotas de sudor, le caían.
0: De hecho, así. Yo no los pude postear en el momento, pero a las 2 de la mañana ahí me verás.
2: Este es el reporte del clima para Fresno y nuestro Valle Central. Te saluda arroba Chuy Vera FM. Para este jueves esperamos un día completamente soleado, alcanzaremos 97 grados y la mínima de 68. Para mañana viernes esperamos condiciones similares, alcanzaremos 94 grados y la mínima de 68. Toma tus precauciones. Mantente hidratado. Feliz y bendecido jueves.
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0: esta rola. La neta, yo creo que engloba perfectamente en una canción de lo que se trata este momento.
1: Del tingo al tango.
0: Let's
1: de
0: go.
1: Ayudar a nuestra familia, brindarles un espacio para que ellos promuevan, pues, sus cosas, ¿no? Sus negocios, sus proyectos, sus sueños.
0: Sí, fíjate que mucha gente llamó al 844-410-1075.
1: Tenemos a Yadira. Yadira, bienvenida. ¿Cómo estás?
2: Hola, muchachos. Muy bien, gracias. ¿Cómo están?
0: De 100 para arriba, corazón. Cuéntanos, ¿qué nos quieres recomendar?
2: Mira, mi negocio se llama It's Party Time. Mm. Hacemos todo lo que es pastelería, floral, decoración, todo lo que es pasteles, chocoflanes, mesa de postres, todo desde la cocina cottage. De aquí de la cocina nos basamos en Orange County y pues sí, todo lo local aquí.
1: Ahí está, it's-party-time.
0: La Chula y la Bestia te van a empezar a seguir, amiga, en nuestro Instagram, ¿ok? Para que ahí te vamos a también recomendar hacer una publicación y que te caiga mucha raza, ¿ok?
2: Gracias, a ver qué... ¿Qué día se me da la oportunidad para llevarles un chocoflan para que lo prueben?
1: No, mire, no, amiga, no hubieras dicho, Yadira.
0: Cuando quieras, pero no te invito para que nos lleves el chocoflan. ¿Eh? Te invito para que vayas a nuestra fiesta. Vamos a estar el 24 de octubre. ¿No sería mal que ahí conociéramos a nuestra amigaza?
3: ¿Y el chocoflan qué?
0: No, el chocoflan.
2: Ay, pues ahí voy a estar. Mándenme toda la información y ahí les llego.
0: Amiga, ahí va a estar en nuestro Instagram. Pero vamos a poner nuestro flyer el 24 de octubre.
3: Si llega, que sea con chocoflan.
0: No, que llegar con chocoflan. No. Pero sí sería chido conocerte.
3: ¿Y que lleve chocoflan?
0: Amiga hermosa.
2: Está segurito para ti, seguro.
0: Ay, siempre anda de pediche. Pero gracias, hermosa. Gracias, ay, ojalá nos podamos conocer. Gracias.
1: No va a ser de gratis. Se lo voy a comprar. Yo se lo pago.
0: Se lo pago y compro unos 7 más.
1: Mira, hasta aquí me llega el agua, loca. Era.
0: Claro.
1: Con los billetes.
0: Faltará más. ¿Eres de Sinaloa? No te puede faltar nunca, jamás. Vámonos ahora con un caballero. Él es Javier. Bienvenido, Javier.
4: Hola, ¿qué tal? ¿Cómo han estado?
1: Ah, muy bien, Javier, bienvenido. Estamos bien contentos de recibir tu llamada. Pásale, siéntate, por favor.
0: ¿Cómo está tu familia?
1: Sí, ¿cómo está la familia?
4: Bien, gracias a Dios, todo bien, bien, bien. Muchas gracias por preguntar. Sí, todo bien.
0: Qué buena
4: onda. Bueno, lo mío... Sí, gracias. Lo mío es este... Es un emprendimiento. Son suplementos alimenticios. Para empezar, tengo dos productos. Y, bueno, ya es marca registrada a mi nombre. Y ahorita nada más estoy vendiendo por Instagram, por mensaje directo.
1: Ándale.
4: Tengo mi página de Instagram y, bueno, primero Dios, más adelante ya espero tener el .com. Mm. Pero, pues, por lo mientras estoy en Instagram y Facebook y también TikTok. Aunque más en Instagram, claro.
1: ¿Pero qué es el producto?
4: Ok. Son suplementos alimenticios. Uno es se llama Superfood Greens. Es polvo que se mezcla en lo que es agua o un smoothie. Mm. Y el otro producto son cápsulas que se llama Motion Blend. Es una mezcla de 10 hongos. Y bueno, los dos pues principalmente son para el bienestar.
1: Pero no de los que marean, No, esos no. Los que marean, no.
0: ¿Y dónde te ubicamos?
4: No.
1: ¿Dónde estás en Instagram? A ver.
4: Bueno, ok. Sinceramente no tengo lugar, pero en Instagram se llama mi página Sabia Fuente Earth.
1: ¿Sabia?
4: Sabia de la palabra sabio.
1: Sabia.
4: Fuente.
1: Fuente.
4: Earth de tierra.
0: Ok, tierra. Perfecto, caballero. Muchas gracias, ahí Javier. Está. Ahí vamos a compartir una historia ahorita que le encontremos en redes sociales. Ahora también por aquí tenemos a nuestra amiga Cindy.
1: Esa Cindy, ¿qué te vas a recomendar o a promover?
5: Hola, ¿cómo están?
0: De 100 para arriba, corazón de bombón, cuéntanos qué quieres que sepamos todos.
5: El negocio no es mío, pero es de mi mamá. Ella vende tamales mexicanos de estilo guerrero.
0: ¡Vámonos! ¡Eso! ¡Arriba, arriba!
5: Y champurradito.
1: ¿Dónde le caigo yo mañana tempranito en la mañanita?
5: Claro que sí, estamos en Los Ángeles, California. La dirección es la 12815 South San Pedro Street, Los Ángeles, California, 9061. Y es Tamales de Tía Ledo.
0: A ver, ¿están en Instagram?
5: No, desafortunadamente no le echo la página a mi mamá. Nomás
0: ay, amiga, te estás durmiendo. Te
1: estás durmiendo en los laureles. Pero a ver, danos la ubicación una vez más. 12815.
5: Ajá, 12815 South San Pedro Street, Los Ángeles, California, 9061.
0: ¿Cómo se llama tu santa madre? ¿Tamales qué?
5: Tamales la tía Ledu.
0: Tía Ledu.
5: Ledu.
1: Ajá. La tía Ledu. Ledu.
0: Me encanta, ok. Tamale time, let's go con la tía Ledu. Y rapidito, antes de que se nos acabe el tiempo, Álvaro tiene por aquí una petición y nos quiere recomendar algo. Bienvenido.
6: Gracias, Chulita y la Bestia. Mucho gusto de saludarlo. Tengo como 10 años queriendo entrar a este segmento. Bueno, le exageré un poquito.
0: No te preocupes.
6: Pero yo tengo una historia muy muy inspiradora para los inmigrantes. Yo soy un inmigrante. Para la pandemia me quedé sin trabajo y me metí a la universidad a estudiar, a terminar mi doctorado. Y la tesis de mi doctorado se trató sobre los peligros de las redes sociales y la hicimos libro. Entonces ahora yo tengo mi libro en Amazon y así se llama, Los Peligros de las Redes Sociales. Estoy muy emocionado porque mucha gente ya lo compró y estoy sugiriendo y ayudando a la gente que está pasando por problemas con sus hijos, con el bullying en las escuelas y todo eso habla en mi libro.
0: Wow.
6: Entonces estoy bien emocionado, ya no sé ni qué decir. No.
0: Ay, pero ¿cómo se...? Ok, sí. Primero, ¿tienes Instagram?
6: Sí, es de R. Álvaro H.
0: De doctor.
6: Y el libro se llama Los Peligros de las Redes Sociales. Sí.
0: Doctor Álvaro H.
1: Ok,
0: ¿lo encontraste,
1: está,
0: amigo?
1: Yo no.
0: Yo tampoco, compañero.
6: El libro se llama Los Peligros de las Redes Sociales.
0: ¿Y está en Amazon?
6: Está en Amazon. Sí, si lo ponen en Google o ahí les aparece, porque es básicamente es el único libro con ese nombre y con ese tema. Bueno, a lo mejor ya hay más, pero el libro sí, ahí le aparece Los Peligros de las Redes Sociales.
1: Ok, aquí
6: muchas gracias.
1: Gracias a usted.
0: Ay, amigazo.
6: Yo creo que mi historia califica para un reportaje en Despierta América, inspiración para los inmigrantes.
0: No, ya
6: pero,
0: manda,
6: a, nos, a lo mejor algún día se me hace.
0: Mira, amigo, yo siempre les digo, yo no soy la encargada de aprobar las historias, pero yo la propongo y que allá Dios haga el resto, ¿ok? Lo que sí te voy a pedir es que nos mandes un mensajito a nuestra casita instagramera para ubicarte bien, porque sí ya vimos tu libro en Amazon, pero para conectar contigo también. ¡Muchas gracias!
6: Ah, perfecto.
0: Ay, qué lindo. Oye, mucha gente, muchas recomendaciones.
1: Muchas recomendaciones. Gracias a todos los involucrados. Ya regresamos con el No Post Guau, la vida de los famosos. Y bueno, no se desconecte que seguimos en La Chula. Ah.

0: Familia hermosa, de regreso, la Chuy la Bestia, hablando de los famosos.
1: En esta ocasión le toca a una de las nuestras.
0: Es bien buena onda, ¿eh?
1: ¿Tú la conoces? Bueno, o sea, ¿has hablado con ella, pues?
0: He platicado con ella dos veces. La primera vez sí la noté un poquito distanciada, como que ella es, en esa primera ocasión sentí como que ella a lo que viene, trabajar, pum, se acaba, bye. ¿Me entiendes? No había como este back and forth. La segunda vez fue muy diferente. Ya hubo como que un poquito más de cotorreo, más de plática antes y después de la entrevista. Pero lo que yo me estoy enterando, Dios mío, tengo otra historia, amigo. Que ahora que leo todos estos detalles digo...
1: Encaja.
0: Es que ahorita el chisme es... que pues su ex esposo, Mr. Joe, ¿cómo se dice su apellido? No sé cómo decirlo bien.
1: Manganiello.
0: Es italiano,
1: ¿verdad? Pero estamos hablando de...
0: ¿qué?
1: De la Sofía Vergara, ¿no?
0: Sí, pero este tiene que ver con su ex esposo.
1: Totalmente.
0: Entonces, el ex esposo está sacando un libro y en el libro habla de que Sofía, cuando él estaba, como quien dice, en los tiempos más duros, enfrentando una enfermedad, como que ella no estuvo ahí para él, no le gustaba ni abrazarlo, según afirma él, que agarró un perrillo, como que ten este perrito porque te consuele. Eso es lo que yo entendí, ¿sí o no?
1: Sí, y que ella hasta se burlaba del perro, se llama Bubbles, y que le hacía mofas, le hacía bullying, y sí, no la pasó nada bien. Esto lo está revelando en su libro. Ahora, ¿cómo tú te sientes, Denis Reyes, de que un hombre cuente todo, o sea, de su exmatrimonio?
0: Si la mujer lo puede hacer, ¿por qué el hombre no? O sea, yo creo que tenemos que ser super fair. Si nosotros vamos a decirle a Shakira, sí, qué mal, pues también la
1: también
0: mujer.
1: También al hombre.
0: Pero recuerden que cada historia tiene
1: son versiones, dos lados. Claro, son versiones.
0: Pero yo lo que te iba a contar es que en alguna... situación, momento en mi vida, yo entrevisté a Joe.
1: ¿Ah, también?
0: Sí. Y esto es lo que ahora digo. Ay, ellos seguían casados.
1: Ajá.
0: No había rumores de que estaban separándose ni nada. Uh-huh. Según estaban felices. Entonces, cuando yo lo entrevisté a él, estábamos hablando de la serie, todo chido, el muchacho sonriente, carismático. Él había publicado una foto con ella en la premiere de esta serie.
1: Ok.
0: Entonces dije, bueno, ¿qué piensa? Obviamente le expliqué que Sofía es como de la familia, de Univisión, porque ella empezó su carrera aquí, que esto y que el otro. Amigo, en cuanto yo dije el nombre de Sofía Vergara, su semblante cambió.
1: Ah, caray.
0: Se fue de... ay, y en ese momento dije, qué raro, porque no le pregunté nada personal. Más bien le dije, oh, vi que pusiste las fotos de Sofía en la premiere, ¿cómo se le...? O sea, una pregunta muy básica de qué pensó ella de la serie, cómo se la pasa. Y él completamente... Y en ese momento yo dije, ay, pues porque
1: se te hizo raro.
0: Se me hizo
1: raro.
0: Medio sangrón, te voy a ser sincera, porque dije, pues nuestra comunidad te conoce como el esposo de Sofía. ¿Por qué te ofendes o por qué te molesta? Pero ahora, amigo, analizando el panorama, capaz se andaban peleándose desde entonces.
1: Ese video, esa entrevista, ¿se publicó? ¿Sale? ¿Existe?
0: De hecho, porque él no me dio nada.
1: Ajá.
0: O sea, yo no soy de las personas de que digo, ay, me dio una mala reacción, lo voy a publicar y lo voy a quemar. No.
1: Pero salió como artículo.
0: No, nunca salió su respuesta, vio nada. Como que, she was fine. Como que bien X. Salió más bien lo de su serie y ese demás.
1: Pues, ¿qué
0: crees?
1: Aunque
0: yo pudiera haber dicho, ¿verdad? Mira, yo creo que hay problema, pero no.
1: Pues, ¿qué crees?
0: ¿Qué?
1: ¡Familia, corre video! Ah, no, no se puede. Es radio, perdón.
0: Sí, no. Pero qué chistoso es la vida, ¿no?
1: ¿Qué?
0: Como ahora todo hace...
1: Dejase clic, así que te acuerdes de esas reacciones, me impresiona también. Entonces, bueno, ahí está.

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0: Familia hermosa, qué bárbaro. El tiempo, amigo, está... Mira, se nos está yendo por las manos así, así rapidito. It's just... I can't believe it. ¿Por qué te ríes? Es que, porque me ves toda...
1: Es que eres un espectáculo. A mí me encantaría que alguien pasara el tiempo que yo paso con Denise. Es súper entretenido estar a su lado. Les voy a explicar rapidito antes de entrar al que dice la gente por qué. Denise, estamos hablando de algo y dice, sí, hay que hacer esto. Y de repente como que se le pasó una mosca y algo pasó. Y de repente dice, oye, ¿qué vamos a ordenar de comer? Y de repente pasa otra mosca y dice, pero yo siento que no he hecho mucho. Y de repente pasa otra cosa, ¡ay, vamos al aire! O sea,
0: brinca. He hecho mucho y no he hecho nada, Dios
1: brinca
0: mío.
1: Brinca de una cosa en otra. Y no le he podido responder una sola de las cosas que me ha preguntado porque brinca de un tema a otro, es increíble.
0: Amigo, estoy como la película Up. ¿Sí la has visto? El perrito.
1: Sí, el perrito que dice.
0: Squirrel.
1: Pero un tema
0: hay
1: te lleva
0: tantas
1: a otro.
0: Cosas, amigo. O sea, hello. Tenemos $1,000. Tenemos 5 boletos para Disneyland. Tenemos nuestra fiesta de la Chula y la Bestia el 24 de octubre. O sea,
1: invitados todos.
0: Invitados. O sea, de verdad. Va a haber sorpresas, esto va a ser. Más de una fiesta de la cual hemos estado queriendo por mucho tiempo.
1: Totalmente, un buen junte. Familia, hoy es jueves de más y como el buen jueves de más, pues vamos a preguntarle qué dice la gente hoy, que es un día tan especial. Por ejemplo, es Día Nacional de nuestros héroes con uniforme. O sea, Fuerzas Armadas, trabajadores del campo médico, bomberos. Estos héroes cotidianos que la verdad se la juegan todos los días para salvar a otros.
0: Sí, bueno, también hay a esos héroes que de repente... Yo voy a contar mi historia, tal vez no es tan wow, pero para mí en ese momento...
1: ¿Fuiste héroe sin capa y sin uniforme?
0: No, yo no. Ah. Un policía.
1: Ah, ok. Un policía. ¿Tuvo que ver contigo?
0: Sí.
1: ¿El policía?
0: Fue un héroe. Porque hagan de cuenta que yo me pasé un alto y el lugar...
1: No, eso no es héroe, eso...
0: Y me paró y después nos fuimos a corte y retiró los cargos y no me dieron el ticket. Gracias.
1: Ah.
0: Fue un héroe. En mi vida, en ese momento. No, o sea, yo sé que hay cosas más grandes, pero en ese momento, amigo, en ese momento sí fue un héroe en mi vida y en mi presupuesto. Pero fíjate que hay muchos, obviamente, ya fuera de cotorreo, que sí de verdad hacen cosas que dices tú. Realmente fue un ángel. Dios me lo puso en el camino.
1: Eso.
0: ¿Verdad?
1: De eso hoy queremos preguntarle y a ver qué dice la gente. ¿Qué fuiste tú? El héroe de una historia, de alguna circunstancia, ayudaste, salvaste un niño, al perrito del vecino, a tu perrito, sacaste a alguien de un carro en el calor.
0: O sea, no necesariamente tiene que ser policía.
1: No,
0: ni...
1: ¿Tú?
0: Yo creí que íbamos a hablar con los policías, con los bomberos. No, gente normal.
1: Gente que se, que son héroes sin capa. O sea, héroes que les tocó una circunstancia y ellos actuaron por instinto. Y lograron salvar a la circunstancia.
0: I like it. Ok. Si tú ahorita ¿tú tienes una historia?
1: Estaba pensando y no sabes. No salvado. Oye, no
0: amigo,
1: he salvado
0: tú
1: a nadie.
0: Y yo estamos mal. Pero es que, mira, Dios pone pruebas para cada quien. Capaz si nosotros no seríamos buenos para esos momentos críticos. Porque si hay gente, yo tengo una prima que ha estado en situaciones bien, bien fuertes y su reacción es. Mente cerrada y analítica y yo creo que con mis emociones, amigo, yo está muy cañón.
1: Ya.
0: Poder tener una mente que en ese momento reacciona de cierta manera que vas a ser de bendición para alguien, o sea, en una situación crítica.
1: Totalmente. Mi esposa.
0: ¿Es así?
1: Mi esposa sí es, o sea, mi esposa tuvo un momentazo. Una vez dejé, ay, pues esta pena me va a contar. Dejé al niño. Ya me puse en mal, ¿no?
0: Amigo, yo y tú, o sea,
1: somos
0: neta.
1: Un fracaso. De como... A ver, no me juzguen.
0: No, amigo.
1: Pasó hace muchos años.
0: Te escuchamos y no juzgamos. Aunque de repente sí.
1: Sí me van a juzgar, pero no me importa, ¿saben qué? Uno es imperfecto como padre y como hombre. Yo tenía un Jeep grande, gigante, con unas llantotas, un Jeep allá en Tijuana hace muchos años. Y ese Jeep, el freno de mano, se le botaba, ¿ok? Entonces, yo lo vi y la transmisión estaba fallando, entonces estaba neutral, y yo le puse el freno de pie para bajarme a agarrar unas cosas, pero el niño, mi niño de sillita, el que ahora tiene 23 años, tenía como un... muy chiquito, estaba como un año y medio.
0: No me digas que lo dejaste en el...
1: Lo dejé arriba del Jeep. Entonces yo me metí a buscar algo y el Jeep ¡pum! Se le bota el freno y se va
0: y sale hasta la
1: calle, vivíamos en una avenida de bajada, o sea, los carros bajaban así.
0: ¡No, la sangre de Cristo!
1: Y el Jeep se me va el animal con mi hijo adentro, mi esposa.
0: ¡Pero arriba!
1: Mi hijo adentro del vehículo. No arriba, sino ya amarrado.
0: Yo entendí
1: adentro.
0: Que habías dejado al niño arriba
1: del... No, arriba del carro, pues ya amarrado, pero ya arriba solo, iba solo.
0: Oye, exacto, mal. Oh, my God.
1: Y mi esposa estaba lavando los trastes por la ventana de los trastes, ve esta situación. Corre como una mamá.
0: No.
1: Le salieron alas a mi esposa. Ella corrió, ella se metió al Jeep y con la mano pisó el freno.
0: No.
1: Deteniendo y salvándole la vida.
0: Me pongo de pie, OMG. Hoy, con esa historia.
1: De pie por mi esposa que salvó a mí.
0: Tere, ahí es donde sale el instinto maternal.
1: No sé cómo lo hizo para llegar.
0: La fuerza sobrenatural.

0: Wow, mucha gente llamando con sus historias. Paco, ¿por qué te ríes?
1: Perdón.
0: Es que la inteligencia me falló, ¿eh? Me falló la inteligencia artificial. Ay, más adelante les voy a contar por qué. Hay muchas historias buenas. No quiero tomar más tiempo. Pero no puede Paco hablar. Vámonos con la llamada uno.
1: Venga.
0: Ella es Lourdes.
1: Lourdes.
0: Bienvenida, hermosa.
1: Lourdes, ¿cómo estás, Lourdes?
2: Ay, bien, aquí agradeciéndoles por el espacio. ¿Cómo están, chicos?
3: Contentos. A mí como que me falta un cafecito.
0: Ay, sí, con tanta pila.
2: Oílo. No, pues mira, acá Denise decía que no se puede acordar de un acto donde fue una heroína. Y lo fue. Estábamos de vacaciones en Hearst Castle y ese lugar tenía un área donde eran demasiadas escaleras. En el grupo que nos tocó de tour a nosotros había unas señoras ya de edad muy avanzada y una de ellas creo que traía problemas de la rodilla. Y Denise, al voltear que la señora pues no bajaba bien, me acuerdo que llegó y la agarró y véngase aquí, apóyese conmigo. Yo no sé cuántas escaleras bajamos porque eran un montón, pero se puso y se puso, o sea, a bajar todas las escaleras y las señoras
3: al final. Y al final de las escaleras no lo dudo que la señora estaba ayudando a Denise Reyes, ¿no?
2: ¿Cómo eres? No es cierto, Paco, no. Las señoras de agradecimiento nos regalaron otros boletos que ellas no iban a usar porque la verdad que a la señora sí se le complicó su pierna. Pero así de buena es Denise.
1: Ya ves.
2: 100%.
0: Mira mi amiga Lourdes, te amo, Lourdes. Mira,
2: yo también, los quiero mucho. Un aplauso para Denise.
0: ¡Ay, amiga!
3: ¿Esta?
0: Es una amiga. Es una amiga verdadera. Qué linda.
3: Esa es una amiga.
0: Te quiero, chula.
3: No me la rentas como amiga mía. Réntamela.
0: Esta amiga también.
3: Ya está. Lourdes, ya eres mi amiga.
0: Qué hermosa.
3: Qué bella persona. Bueno, vamos con Kimberly en este lado. Kimberly dice que ella tuvo una oportunidad de salvar una vida canina.
0: Kimberly, cuenta con detalle incluido, por favor.
4: Hola. ¿Cómo están? Buenas tardes.
0: Bien, chula.
4: Miren. Yo iba entrando al freeway cuando veo un perrito que venía, pero hecho la mocha corriendo. Y cuando lo veo, dije, wow, lo van a atropellar. Y dicho y hecho. Ay. Oí el afrenadero de carros y el grito del perro y me orillé. No me metí al freeway, me orillé al ladito y corrí a levantarlo. Y me acuerdo que cuando lo levanté me hizo pipí el perrito y pues... Yeah, y lo llevaba a mi carro y cuando se me acercaron una señora con su hija y me dice, oh, es tu perrito, le dije, no, le hace, oh, como te vimos que corriste a levantarlo, le digo, pues sí, no lo iba a dejar que lo acaban de matar, le digo, pues lo voy a llevar a un hospital. La chica se ofreció a llevarlo al hospital porque me dijo, ahorita lo vas a ver, le digo, no, ahorita voy a otro lugar, pero yo lo llevo. Me dice, mira, déjanoslo y lo llevamos nosotros. Para no hacerte la tan larga, se lo llevaron y ya como a las 3 de la tarde me están llamando que

0: ya estaba poniéndose morado y su cuerpo se estaba aguantando. Todos empezamos a gritar y yo gritaba y quería agarrar a mi hijo y correr por la calle pidiendo que alguien me ayudara. Pero dije, yo soy la adulta aquí, tengo que actuar. Agarré a mi niño, lo agarré como dándome él la espalda a mí y le apreté el estómago 3 veces y él botó lo que traía atorado.
1: Wow.
0: Y empezó a llorar y todos estuvimos llorando ahí y ya ni terminamos de comer.
1: No, ay, hermosa, imagínate. No, pues con ese susto.
2: Wow,
1: qué bendición que logró salvar a su hijo.
2: Totalmente, de instinto, de mero instinto de mamá. Felicidades, y qué bueno que actuaste, amiga. Tenemos a Julia.
1: Julia, amiga hermosa, el tiempo se nos viene encima, pero queremos escuchar tu historia.
3: Ay, ay, ay, a ver si no lloro, porque yo soy bien chillona, ¿eh? Así es de que, pues mira, mi hijo padece epilepsia y lo llevaba a la high school. Uh-huh. Él se levantó, estaba muy bien, íbamos rumbo a la escuela y él siempre tiene la costumbre de sentarse atrás. Entonces uh-huh. yo iba manejando y yo escuché así como cuando pegan tus dientes con tus dientes y volteaba uh-huh. hacia atrás y él tenía un episodio de epilepsia.
2: Sí.
3: No sé cómo me estacioné, me metí al estacionamiento, grité. Abrí la puerta y grité que me ayudaran, nadie me ayudó. Gritaba y gritaba, una ambulancia, por favor, y nadie me ayudaba. Pues apareció de repente un homeless que nunca en mi vida lo he visto y le dije, por favor, llámale a la ambulancia. Me dijo, no tengo teléfono. Le dije, ten, usa mi teléfono. Ay, no, perdón si lloro. Y me dijo, no tengo teléfono, pero haz esto. Carga al niño y lo hice. Y gracias a él, mi hijo, pues, yo me él todavía está bien. Y amén. Pues llegó la ambulancia y ya les dije, ay, pues, ¿de dónde está el señor que me ayudó? Y me dijeron, ah, sí te entendemos, mamá. Nosotros sabemos que estás pasando por un momento de crisis. Nadie me la creyó que estaba ese señor ahí. Y nunca en mi vida lo he visto y siempre he pensado que fue Diosito porque
1: es un ángel. Total, mira, me está dando escalofrío. Sí. Oh my gosh.
3: Sí, él estaba sucio y yo le dije, ay, ayúdame por favor. Y él me dijo, no tengo teléfono. Y dije, ten mi teléfono. Nomás me dijo, carga el niño, ponlo en tu pierna, ponlo a un ladito, que no se vaya a ahorcar, haz esto. Y mi hijo reaccionó, llegó la ambulancia y ellos tomaron pues control de ellos y le dije, ay, por favor, ¿dónde está el señor que estaba aquí? Él fue el que me estaba ayudando y me dijo, ¿cuál señor?
2: Wow.
3: Y el señor que está allá, el que va para allá, y me dice, señora, tienes una crisis de nervios.
1: Sí.
3: Entendemos, mamá, no hay nadie aquí. Le dije, sí, es ese señor que va ahí. Y ellos nada más me miraron que pues estaba loca, o sea, que no era,
2: sí, que no
3: era verdad. Y yo dije,
2: que se desapareció ese señor que te ayudó. God. Pero qué historia.
1: Son ángeles, wow. Increíble. No está, wow, qué bárbaro, gracias. El tiempo se nos viene encima pero qué bendición poder escuchar estas historias.
2: Y qué importante día. Felicidades a todos los héroes sin capa y con uniforme. Gracias por todo lo que hacen.
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0: me encanta, I love it. Vamos a jugar Minuto de Mil, o como algunos lo conocen, $1,000 Minute.
1: Ahí está, familia, el efecto, ya lo escuchaste. Ahora sí, vamos a seleccionar.
0: ¡Qué emoción!
1: Al posible ganador de $1,000.
0: $1,000 are on the line. ¿Qué harías tú con $1,000? ¡Wow! Hay tantas posibilidades. Ay, bueno, bueno.
2: Bueno.
1: Hola, caballero, ¿cuál es su nombre?
2: Jaime.
1: Jaime, vas a jugar Minuto de Mil. ¿Estás listo?
2: Listo.
1: Tienes 60 segundos para contestar 10 preguntas correctamente y ganar $1,000. Puedes decir paso una sola vez. Una sola vez. Regresamos a esa pregunta al final, si queda tiempo. Tu primera respuesta cuenta. No puedes cambiarla. Las respuestas tienes que ser tuya sin ayuda. El reloj comienza con la primer pregunta y no se detiene. Debes completar las 10 respuestas correctas antes de que termine el tiempo y suene la alarma. ¿Entendiste las reglas?
2: Vale, estamos.
1: ¡Vámonos! ¡Listos! Comenzamos, Denis Reyes, con las preguntas.
0: ¿Cuántos minutos tiene la media hora?
2: 30.
0: ¿Qué cantante puertorriqueño interpreta Living la Vida Loca?
2: Ricky Martin.
0: ¿De qué fruto se obtiene el chocolate?
2: Del cacao.
0: ¿Qué órgano usamos principalmente para respirar?
2: Los pulmones.
0: ¿Cuánto es 20 menos 8?
2: La 12.
0: ¿En qué país están las pirámides de Giza?
2: Egipto.
0: ¿Cómo se llama el pez que protagoniza de Buscando a Nemo?
2: Paso.
0: ¿Qué animal tiene rayas blancas y negras y se parece a un caballo?
2: Cebra.
0: ¿En qué deporte se puede marcar un gol en el pie?
1: ¡Tiempo! ¡No!
0: ¡No!
1: ¡Ganaste los $1,000!
0: ¡Amigo, cómo!
1: Se le atoró en una pregunta.
2: ¡Híjole!
1: Se le atoró en una pregunta.
0: ¡Amigo!
1: Y la respuesta estaba...
0: ¡En la pregunta!
2: Bueno. Sí, ¿era cautioso esa pregunta?
0: No, amigo.
1: Sí, sí, sí, era cautioso.
0: ¿Cómo se llama el pez protagonista de Buscando a Nemo?
2: Beta.
1: ¡Nemo!
0: ¡Nemo, amigo, Nemo!
1: Está bien.
2: Ok.
1: Bueno, para la otra, amigo.
0: No te preocupes, porque la próxima semana inicia también, vamos a estar dándolo todos los días, creo, no estoy segura de la promoción ahorita, pero que vamos a hacer esto la próxima semana, lo vamos a hacer, ¿ok?
1: Así
0: que para la pro...
1: Hoy se les fueron de las manos... 2,000.
0: Y están muy fáciles.
1: Muy sencillas las preguntas. Así es que, familia, tú prepárate para el Minuto de Mil que empieza el lunes. Arranca esta promoción.
0: Ay, estuvo tan cerca.
1: Muy cerca. Familia, ya. Sí, es lamentable, ¿verdad? Son $1,000.
0: Ay, no.
1: Pero más adelante vienen más sorpresas el día de hoy, así es que no te desconectes porque tenemos mucho para ti. Regresamos con el soldado del amor. Hay tema de pareja, hay tema del amor.
0: Así es, familia, también un recordatorio. 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
1: Ahí está. Regresamos con más en La Chula.

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0: Empecemos. Eric, ¿por qué usted recomienda que las personas lesionadas en un accidente de auto no esperen y que busquen ayuda legal durante el primer mes?
1: Miren, yo he visto que muchas familias hacen lo mismo y eso viene siendo que después de un accidente se esperan para ver qué pasa, a ver si el dolor empeora o a ver si se va. Y el problema con eso es durante el primer mes se pueden perder evidencias, ya vienen siendo como videos que a lo mejor una tienda ahí local grabó el accidente y podemos tener eso para identificar cómo pasó el accidente. Ya vienen siendo que los testigos se pueden ser más difíciles para localizar. 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
0: 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Ahora tengo la última pregunta. Después de un accidente de auto, es fácil para nosotros ignorar cómo nos sentimos. ¿Es cierto que aunque una persona se sienta bien después de un accidente, aún así debería ir a revisarse, ya que el dolor puede aparecer más tarde cuando baja la adrenalina?
1: Así es, eso exactamente puede pasar. Miren, después de un accidente, muchas personas sienten tanta adrenalina que creen que están bien en ese momento. Nosotros los latinos decimos cosas como no pasa nada o mañana se me quita, a lo mejor se va a ir, es algo muy pequeño o no siento nada en este momento. Pero en el paso de las horas, incluyendo hasta pasando días, uno puede empezar a sentir esas lesiones y uno en ese momento no entiende la gravedad de las lesiones. Por eso yo lo que les digo a personas es que no ignoren cómo se siente el cuerpo y no ignoren lo que acaba de pasar, que viene siendo un accidente. 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
3: Familia hermosa, estamos hablando acerca de estos actos de amor que de repente vemos en redes sociales que toman como fuerza cuando la gente se une a una causa. Si tú de repente tienes alguna historia, el número de teléfono en cabina es el 844-410-1075.
4: Ahí está la invitación. Mientras, queremos darles estos puntos que nos encontramos gracias a la inteligencia artificial de cosas, detalles de amor que puedes hacerle en redes sociales a tu pareja.
3: I love it. A ver, empezamos con...
4: Punto número uno. Detalle número uno. Uh-huh. Dedícale una canción con una historia de una foto de ustedes antigua.
3: I love that.
4: Puede ser un momento especial donde escucharon en un concierto esa canción. Ese es un muy... Ese que se nos pasa de noche. Eso es algo tan sencillo de hacer.
3: O sea, ponemos nuestro platillo donde nos comimos unos chilaquiles.
4: Y con música que no entendemos de jazz. ¿Cómo y muy
3: no
4: zen.
3: Vas a poner a tu My Love? ¿Eh? Que hace tanto por ti, que te ama, que te cuida, que te valora. I like that.
4: Ponemos nuestras patillas con callillos ahí nomás que estamos haciendo yoga. O sea, ay, Dios mío.
3: No. Dedícale una historia el día de hoy.
4: Ah, todo aquí el pilates. ¿Qué?
3: No, oh, está Dios. Bien, amigas. Ustedes que están haciendo ejercicio tienen un cuerpazo.
4: Eso está bien. Felicidades.
3: Eso toma dedicación,
4: sí,
3: ¿eh?
4: Más bien me ganó el hate. Otra.
3: A ver.
4: Déjale un comentario sorpresa en una foto vieja, en una publicación de años de esas de memoria que te salen en el Facebook.
3: Ah, ok, yo pensé que me metiera a su página y me fuera una.
4: También.
3: Pero eso, ya es que eso las... puede ser un poquito, el hombre te les puede decir, hey, eso que andaba aquí viendo, no, fisgoneando, ¿no?
4: Pues
3: o es mi mente tóxica.
4: No sé, paja, puede ser.
3: Mi mente tóxica, ok. Síguele.
4: Otra, dice, crea una cuenta privada para los dos.
3: Ay, no, mucho trabajo.
4: ¿Pero
3: para qué? ¿Con qué fin?
4: Pues que abran un perfil secreto de Instagram solo para ustedes, donde se van a enviar fotos espontáneas, capturas de pantalla, memes, que los distinga a los dos.
3: Ok.
4: Uh-huh. Mm. Otra, respóndele a sus historias con un recordatorio de voz. Yo no sé esa aplicación.
3: Ni yo.
4: Responde a sus historias con un recordatorio de voz o grabándole un mensaje de voz. Más okay, bien, quiso okay. decir la inteligencia
3: next,
4: artificial.
3: Next.
4: Cambia tu foto de perfil por una que te tomó tu pareja. O sea, tú me tomaste esta foto y esa es mi foto de perfil.
3: Y luego en Instagram tiene la posibilidad de cambiar tu foto y arribita tiene como una burbujita.
4: Ajá.
3: Pon, thinking of you, my love. I love you. Y el nombre de tu galán. ¿No?
4: O su canción favorita.
3: Sí.
4: Pensando en ti y la canción favorita.
3: Like.
4: Ok,
3: next.
4: Ahí está.
3: Next,
4: esos
3: next.
4: Son los que nos dio ahorita la inteligencia
3: I like
4: artificial.
3: It.
4: Son buenos detalles de amor ahorita que estamos hablando de este caso de esta mujer que le llenó un teatro para que fueran a ver a su esposo por medio de TikTok.
3: Y fíjate que yo sí tengo que decir esto. Qué chido que estamos viviendo en tiempos donde el hacer cosas bonitas por tu pareja puedes contar con gente en el cibermundo.
4: Yes.
3: Porque esta mujer logró hacer esto gracias a la gente que la apoyó y que dijo, ¿sabes qué, amiga? No te preocupes. Y empezaron a aportar y a comprar los boletos. Eso se me hace muy cool, que antes no teníamos esa facilidad de alcanzar a tantas personas.
4: Totalmente.
3: Que colectivamente se unen para el bien de alguien. That's so cool.
4: That is so cool. Pues ahí están algunos tips.
3: Let love shine.
4: Familia, nosotros vamos a continuar con nuestro viaje cómico, mágico y musical. Y al regresar prometemos informarte, pero también cantarte. Viene la rima, te la rima.
3: Las noticias, no nada más te informamos, sino que también te cantamos. Aunque cantamos suena manada porque lo hace Paco muy bien.
4: Los dos.
3: Solito.
4: Los dos.
3: Regresamos con más.

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0: Damas y caballeros, llegamos al momento más informativo y más musical del programa.
1: Efectivamente, dicen muchos, el mejor noticiero del mundo.
2: Arránquese, jálese.
0: Así es, compañero, sigue un aumento. Así es, en aumento el número de personas que después del retiro tienen que buscar una forma de ingreso para afrontar el alto costo de vida de los estadounidenses. Muchos buscan el cambio en las urnas y otros, obviamente, esas promesas del gobierno que finalmente se puedan cumplir.
1: Ah, los de la juventud acumulada no es justo que le sigan dando, oye.
0: Son los más vulnerables.
1: Están buscando un ingreso los de la tercera edad. El retiro ya no alcanza, se los digo de verdad. ¿Qué te parece? Bad, bad, bad. Derivad, derivad, derivad. Empezamos mal, empezamos mal.
0: Compañero, ¿qué cree? ¿Usted es de esos que les encanta el mole?
2: A mí me gusta, yo soy, sí, yo soy un huelemoles.
0: Pues llega la Feria del Mole a Los Ángeles. Fíjese que a mí me ha tocado cubrir esta feria varias veces para Despierta América. El impacto de la Feria de los Moles ha crecido hasta tal punto que se espera una asistencia de 30,000 a 40,000 personas.
2: ¿What?
0: Lo antes que era un evento gastronómico se ha convertido en noticia de récord.
1: Sí,
0: si quieres ir, te invitamos a que estés ahí el domingo en el Gloria Molina Park del centro de Los Ángeles.
1: Sí vale la pena, ¿no? Sí vale la pena, ¿no?
0: Yo he comido la comida más deliciosa en la Feria de los Moles. Mole en nieve, mole en tamal, mole en... ¿En qué más? No me acuerdo. La nieve...
1: Es la Feria de los Moles. Yo la voy a disfrutar. Habrá miles de personas. Vámonos para tragar. ¿Qué te parece? Fine, fine, fine. Very good, very good, very good.
0: Compañero, una organización científica, BioHub, respaldada por Mark Zuckerberg y su esposa Priscilla Chan, se asoció con el gobierno de Donald Trump, Google y otras instituciones para impulsar un proyecto de 1.800 millones que busca utilizar inteligencia artificial, o sea, la famosa IA, para entender cómo funcionan las células humanas y anticipar su respuesta ante enfermedades y tratamientos.
1: Eso es buenísimo, eso es bueno, si resulta bien, ¿ah? Se juntaron millonarios para tratar enfermedades aprovechando la IA, no importa.

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0: colorín colorado, este cuento hermoso, maravilloso y lleno de color, lamentablemente por el día de hoy, se ha acabado.
1: Se termina y empieza, empieza y se termina. Lo que sube, baja, lo que entra, sale. Lo que va de izquierda, va a derecha. Y lo que termina, lo que empieza, se termina, más bien. Ya, ya nos vamos.
0: Nos encanta verte acompañada el día de hoy. Si de repente hubo algo como que te hizo
1: dudar de escucharnos,
0: danos otra chance. Mañana, otra oportunidad, es un nuevo día.
1: Y si tú eres la segunda chance que ya nos diste, igual no conectar contigo esto, pues
0: danos tercera chance.
1: Y si es ahorita la tercera, ya nos diste la tercera.
0: La cuarta, la quinta y la sexta, pega el chicle eventualmente.
1: O sea, quédate con nosotros porque eventualmente te vamos a caer bien chido. Pero bueno, familia, ya nos vamos. Cuídense mucho, soy Paco Rodríguez, le dice, hasta la próxima.

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0: adicta, adicto al enojo, adicta a los celos, adicta al resentimiento, adicta a unas emociones que no son tan positivas, que deberías de decir, oye, de veras, como cerillito, como nunca ande diciendo si es hombre, sobre todo. No, yo en un ratito, haz de cuenta que en dos, tres patadas me enciendo. ¿De qué verbo? Fuera bueno que fuera de otro verbo, ¿no? Del verbo te enciendes del coraje, de la envidia. No, si te enciendes de ese verbo tan rápido, pues qué maravilla. Y para la señora, pues qué felicidad. Pero no siempre. El día de hoy, ¿cómo saber si ya es una adicción que reaccionas en piloto automático, con cerebro primitivo? Porque tenemos un cerebro que es el cerebro primitivo. De eso vamos a platicar el día de hoy. En lugar de lóbulo prefrontal, que aquí, mira, tócate la frente, tócatela ahorita. Te saludo con todo mi cariño a ti que vas manejando. Tócate la frente. Aquí es donde se toma, se hago o no lo hago. En esta parte del cerebro. ¿Lo hago o no lo hago? ¿Voy o no voy? Y si voy, ¿qué pasa? Y si no voy, ¿qué es? Aquí está el lóbulo donde tomas decisiones. El prefrontal. Pero también hay un cerebro primitivo que es me haces, te hago, me gritas, te grito, me friegas, te friego. Ah, eso dijo de mí. Ven para platicarte lo que yo sé de él. Eso es reaccionar impulsivamente o ser adicto a una emoción que deberías de poder controlar. De eso y más vamos a platicar el día de hoy. Déjame contarte esta historia antes de que Joel me diga de qué va a hablar él. ¿Te sabes la historia del constructor de puertas? En un pueblo muy pequeño, un artesano famoso fabricaba puertas. Un joven le preguntó por qué se dedicaba tanto tiempo a esa parte de la casa que normalmente, pues no es tan, sí es importante, pero ¿por qué no hace ventanas? ¿Por qué no hace muebles de otro tipo, closets? Y el maestro respondió, porque una buena puerta para mí no solo sirve para entrar, también protege lo que más valoras. Que sea sólida, que sea fuerte la puerta. Son las que yo hago. El muchacho entendió entonces que no todo en la vida consiste en abrir caminos. También es necesario saber cuándo cerrarlos. La puerta no solo es para que entres, es también para cerrarte. La moraleja es, poner límites no significa alejarse de las personas. Significa cuidar aquello que te da tu paz. Me encantó ese mensajito. Es que ¿en qué momento es necesario cerrar la puerta? ¿A quién es necesario cerrarle la puerta? ¿A quién ya le abriste la puerta de tu corazón y te diste cuenta que no lo merecía? Pero ahí sigues, alimentando buitres. Te quedas con nosotros. Esto es El Placer de Vivir. Te prometo un programa ameno, entretenido. Saludo a la gente en Guadalajara, a mi gente en Houston, Texas, a toda la gente de la Florida, en el Valle de Texas, a todo el Valle de Texas le quiero mandar un saludo muy especial porque he recibido muchos mensajes de ustedes. Y también a toda la Baja California. Ahorita volvemos, no te vayas. Esto es Por el Placer de Vivir Internacional. Si te quieres poner en contacto, más 52-8128-610-170 de cualquier parte del mundo.
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2: A ver, déjame hacer un comentario rápido, breve. Fui a hacerme unos exámenes de sangre. Me acostumbro a hacer exámenes de sangre cada 6 meses, porque una vez me salió un poquito elevado el azúcar, pero muy poquitito, mínimo. Y me dijo el doctor, hazte la casa. He salido bien el último año, todo. Pero a lo que voy es que llego al laboratorio y hay mucha gente esperando. Esperando, y yo vi, ay no, tanta gente, mejor me voy a otro. Al cabo lo que sobran son laboratorios, ¿están de acuerdo conmigo? Pero como acostumbro a ir a ese que está cerca de mi casa, bueno, la mona nunca volteó atendiendo a alguien, ni nada de que espéreme tantito, ni ah, hola, ¿qué tal? ¿Cómo está? Ay, yo te lo atiendo, nada, nada. Llega otro señor, un señor mayor de edad, y digo, le voy a ceder mi lugar al señor mayor, porque va, no sé, lo vi un poquito deteriorado y como que lo vi cansado. Pase usted primero. Este, señorita, va a pasar primero. Agarre su turno. ¿Dónde está el turno? Allá, allá en la esquina.
3: Un papelito
2: pedorro ahí. Agarre su turno. Y ahí estoy parado yo 20 minutos, el señor también conmigo. Oye, mi reina, ¿por qué no nos dicen? Uno no adivina. No hemos llegado a esos niveles de psíquico como para adivinar que hay que agarrar un turno. No vuelvo. ¿Oyeron? Señor Moreira.
4: Ay, doctor.
2: Ay, bueno, ya, pues es que. Y aparte, mal encarado.
4: O sea, se le subió
2: el señor. Yo llegué y dije buenos días a todos.
5: Como debe ser.
2: Como debe ser. Uno llega y dice buenos días. Y todos contestaron, menos la mujer que atiende.
4: Me imagino.
2: Llega el señor y también dice buenos días. Yo le digo, buenos días, señor. Pase usted primero, le digo al señor. Todos le contestaron buenos días, menos la que atiende.
4: Oiga, ¿y si hizo el examen o no?
2: No me hice nada. Más, me voy a tomar un agua. Échenme azúcar.
4: ¿Ahorita? Tómese el mango.
2: 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Hay dos puntos que quiero aclararte relacionados con el control de emociones. El primero de ellos, si eres de las mujeres o de los hombres que buscan conflicto, te aburres de las relaciones tranquilas, necesitas discutir, te encanta el drama para sentir que la relación está viva, adicta. ¿A qué? Al drama, adicta al coraje, a resolucionar broncas. Ya es una mujer, un hombre que si no está discutiendo, no está en paz. Yo conozco gente así, ¿eh? Que a donde va discute. Que en donde va se pelea, y me imaginé yo en el laboratorio. No, pero no discutí ni me peleé, espérate.
4: Estaba serio el doctor.
2: Yo llegué muy serio. Y nada más dije, con permiso, buenas tardes, ya me voy. Y todavía digo, buenas tardes a todos, buenos días a todos, ya me voy. Como si les importara mucho que ya me fui. Sí, hay muchas mujeres entre 20 y 30 años que tienen ese estilo de vida, pero batallan para encontrar pareja estable. A todas las muchachas que están entre los 20 y 30 años, por favor, niñas, bájenle al drama, bájenle al drama. Y más, si andas buscando pareja, los hombres ya estamos hasta la progenitora con el drama que uno vive en su cabeza, con ese basta. Como para que aparte llegue aquí a verte a ti, a ir a cenar contigo y me hagas drama. No, gracias. ¿Repites historias del pasado? ¿Te aferras a sentimientos de culpa, de enojo, de victimismo porque en el pasado lo viví? ¿Y sigues sacándolo una y otra vez? Y una y otra vez cuando era niña, tú no sabes cómo sufrí. No, a mí nunca me valoró mi marido. No, yo sufrí mucho con mi papá. No, mi papá quería mucho a mi hermano, pero a mí nunca me quiso. ¿Y otra vez sales con lo mismo? 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Escuchemos algo de música y en unos momentos regresamos aquí a Por el Placer de Vivir.
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0: eres adicto a las emociones. En el bloque anterior te dije, buscas conflicto, eres adicto. En el bloque anterior te dije, repites historias del pasado. O sea, ya te diste cuenta que el pasado te trajo puro mugrero. Porque tú quisiste. Te metiste en broncas con tu prima, te peleaste con la vecina, te peleaste con tu hija. Y sigues con esa costumbre de estarte peleando con la gente. Sí, sí es adicto. Sí es adicta, mi reina, sí es. O sea, no le busque tanto. Sí es una adicción. Pero ahora te voy a agregar otras dos. Incapacidad para la paz. O sea, cuando todo marcha bien, estás tranquilo, estás muy a gusto en tu casa, en tu trabajo, y de repente empiezas a sentir ansiedad, necesidad de encontrar una bronca nueva. A ver, no puede ser tanta paz. ¿Qué está pasando en mí? O sea, ya normalizaste la inquietud en ti. Eres adicta a una emoción de ansiedad, de intranquilidad. ¿Qué es eso? En ese momento de paz tú di, me merezco esta paz, me merezco este momento de tranquilidad, me merezco estar riéndome tan a gusto y viendo esta serie o esta película tan contento. Ahí tú mismo háblate en primera persona, César, te mereces esto, te mereces sentir la tranquilidad, oír esta música y no estarte mortificando por tonterías. Y la última, la necesidad de intensidad. Hay gente muy intensa que cuando platica, habla con manos, habla con rostro. Entonces yo le dije, toma agua, agua, pero temblando te lo dice. ¿Pero por qué te pones tan intensa? Porque se está deshidratando mi mamá. Me acordé de Paco y Miguel. Ay, qué risa me das. Oye, mamá, toma agua. Que toma agüita, mamita. Es lo mismo. No le pongas tanta víscera. No le pongas tanta intensidad a la emoción, porque te acabas, te desgastas. ¿Qué necesidad hay? ¿A quién tengo en la línea? A Giovanni, desde Colombia. Giovanni, te saludo con gusto y arriba Colombia, me encanta tu país.
1: Ahí estás. Entonces, César Lozano, muy bueno.
0: ¿Cómo estás? Me alegra, ya te pusieron el guajolote. Te acaban de poner el guajolote, Giovanni, no te respetan. Hoy. Regaña a Joel, Giovanni, por favor, regáñalo. Oye, es un señor de 49 años.
1: Gracias, doctor. Qué honor tan grande.
0: ¿Cómo dice? Qué honor tan grande. El honor es nuestro que nos estés escuchando, Giovanni. ¿En qué parte de Colombia estás?
1: Doctor, estoy en Cías Meta, Colombia, Llanos Orientales. Algo parecido como nosotros somos hermanos en cultura con los venezolanos. Tenemos el joropo como música. Uh-huh. Y es muy lindo. No tenemos mar, pero tenemos un mar verde que es llanura.
0: Ay, qué bonito, mar verde que es llanura. Oye, qué hombre para hablar con tanta. Parece novela. Tengo mi mar verde, que es una llanura. Con injundia. Oye, Giovanni, ¿eres adicto a alguna emoción?
1: Doctor, gracias a Dios no tengo adicciones malas. No. Pero tengo una que no sé, estoy adicto a ayudar a los demás. Y esto pues a veces me trae muchos problemas, pues porque cuando tengo un corazón grande, con los bolsillos vacíos.
0: Oye, ¿te ha metido en broncas el estar ayudando a gente que de verdad no lo merecía o pudo haber solucionado su problema? ¿Te ha metido en problemas esto?
1: Como decepciones a veces. Se decepciona uno, pero no, toca seguir. Y problemas de pronto con mi esposa. Porque,
0: ay. Claro, imagínate, otra vez vino tu hermano a pedirte dinero, Giovanni, pues, ¿qué tienes? Y se emperra la señora, pues, oye, a veces no tengo ni pa'l gasto y tú prestando al arrastrado de tu hermano, ¿así se enoja?
1: No, pues, prácticamente con la familia muy linda. Pero cuando siempre lo hacemos con particulares, personas, y por dónde vamos, porque a mí me gusta mucho la moto, viajar en moto. Sí. Y siempre cargo mis croquetas para perro, porque me han encontrado un perro callejero. Y guardamos refrigerios para. En el camino encuentro muchas personas que de verdad necesitan. Y hay veces nos ponemos con grupos a ayudar, pero eso es desgastante. Hay veces, doctor, y le confío.
0: Ay, amigo, qué corazón tan grande. Qué corazón tan grande tienes, Giovanni, de que cargas con tus croquetas
1: para dar a los que lo saben.
0: ¿Perdón?
1: Pero porque es en México.
0: ¿Cómo?
2: Es el único que lo sabe.
0: ¿Qué? ¿Quién es el único que lo sabe?
1: Lo que me pasa, porque estamos lejitos, entonces le puedo confesar como confesarme con un cura.
0: Oye, Giovanni, te quiero felicitar por tener ese corazón tan grande. Yo no creo que sea una adicción. Esa es una personalidad que tú tienes, el ser generoso, el ser bueno. Te mando un abrazo, Giovanni, querido, hasta Colombia.
1: Doctor, créame que es un honor y créame que no solamente Giovanni lo está escuchando, yo sé que muchos colombianos tenemos algo que ver con usted porque usted alivia vidas y esto es fundamental, necesitamos más personas como usted, doctor. Un abrazo enorme, Dios se quede en su hogar, en su familia y en esa mesa de trabajo.
0: Amén. Gracias, gracias por palabras tan bellas que me las guardo en mi corazón y me comprometen a seguir haciendo esto con más amor. Giovanni, te abrazo fuerte hasta Colombia. Gracias, gracias, gracias. Ay, qué bonitas palabras. ¿Cómo no animarme? A ver, ¿cómo no animarme? ¿Alegre el chango y le das una maraca? Pues ahora el chango anda más alegre. Una pausa, ahorita volvemos. Saludos, Colombia. Ahorita volvemos, esto es El Placer de Vivir.
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0: Tal y como lo dijimos al inicio de este programa, Valentina Luján está el día de hoy en El Placer de Vivir. Haz del estrés tu aliado. Ella es experta en ciencias de la felicidad, conferencista internacional, tallerista, podcaster, happiness coach, empresaria mexicana, madre de dos maravillosos hijos, estudios en Canadá, en Francia, en Estados Unidos, en España, en México. Y actuó de la mano del científico de la felicidad, Tal Ben-Shahar. No cualquiera estudió con Tal Ben-Shahar. Valentina, bienvenida por El Placer de Vivir. Gracias. Y más con un tema que bastante difícil de asimilar. Que hagas el estrés tu aliado. ¿Cómo le hacemos, Valentina?
1: Ay, a ver, el problema con el estrés, ¿qué es el estrés?
0: Pues es que hay tres tipos de estrés: el alto, el medio y el bajo. El medio es el que necesitamos para transmitir ahorita. El bajo, todo agüitado, y el alto, todo ansioso.
1: Ok, pero al final el estrés es esta respuesta ante algo que tu cerebro interpreta como peligroso.
0: Sí.
1: ¿No? Y se mide con una hormona que se llama cortisol, y hay sudoración y tensas la mandíbula, etcétera, etcétera, ¿no? Esta sintomatología. Pero el problema con el estrés no es el estrés en sí. Es la falta de recuperación. El estrés es como cuando vas al gimnasio. Empiezas a levantar pesas, ya te arde el músculo, tú sigues, no escuchas al cuerpo, sigues, ya te arde, te quema, sigue. ¿Qué va a pasar? Te vas a desgarrar, va a venir una lesión.
0: Sí.
1: Lo mismo pasa con el estrés. Y el problema es que nuestra vida moderna lo hemos vuelto crónico.
0: Lo normalizamos.
1: Y entonces, ay, es que estoy muy estresada. ¿Y qué haces para no estar tan estresada? Nada. Ay, no, es que el tráfico me estresa, pero sigo saliendo tarde de mi casa. Ay,
0: no hago nada.
1: Mi suegra me estresa.
0: Pero sigues así, sigues ahí y discutiendo por puras tonterías.
1: Sin poner límites, ¿no? Entonces, entender que el estrés no es el problema, sino la falta de recuperación, puede ser algo que cambie el juego de tu vida absolutamente. Porque entonces tú aprendes a identificar los factores que te generan estrés, los factores de riesgo, y hacer una estrategia cuando sabes que los vas a enfrentar. Si yo ya sé que mi suegra es negativa, malvibrosa, bla, bla, bla, pues ese día, en la mañana, te vas a dar un masajito, recargas la pila, llegas con la paciencia a tope y con
0: y diciendo, hoy pase lo que pase, no me voy a enganchar con la señora Juanita.
1: Exacto. Ay, señora, respeto su opinión, yo pienso distinto. Ay, qué rica está su comida, pero no voy a repetir plato aunque haya cocinado toda la mañana.
0: Gracias por su postre, pero no estoy comiendo azúcar, señora.
1: ¿No?
0: ¿Ya?
1: Y tú decides cómo enfrentar esos factores de estrés. Hay una psicóloga, una doctora espectacular que se llama Kelly McGonigal, que ella hizo un estudio en 8,000 personas en Estados Unidos. Y solamente les preguntó dos cosas. Del 1 al 10, ¿cuánto estrés experimentas? Y si creían que el estrés era bueno o malo. Después de 8 años fue y revisó los estudios de los registros de defunción para ver cuáles de las personas de su estudio habían muerto. ¿Y cuál fue la sorpresa? Que los que más tuvieron tasa de defunción fueron las personas que experimentaban bajo estrés, pero que creían que era malo. Las personas que tenían mucho estrés, pero que lo consideraban bueno, seguían vivas. Entonces, tu mirada hacia el estrés es lo que te puede matar, no el estrés que vives.
0: ¿Cómo lo interpreto? Es lo que me quieres decir. ¿Cómo lo interpreto?
1: Exacto. ¿Cómo te aproximas al estrés? ¿Qué haces con el estrés? ¿No? Tú sabes que viene cierre de mes y que vas a estar muy cargada en el trabajo, y entonces te abrumas, te estresas, comes mal, no ves a tus amigas, todo el tiempo te estás repitiendo que no vas a poder. No, pues claramente experimentes mucho estrés o experimentes poco estrés, tu aproximación a esas situaciones retadoras va a ser terrible. Te va a generar baja en tu sistema inmune, dolores de cabeza, insomnio, etcétera.
0: Y todavía,
1: etcétera,
0: para colmo decimos, estoy bien estresado.
1: Y lo
0: si
1: celebramos.
0: No, pues ya lo decretaste.
1: No, y el de enfrente te dice, ay, amiga, es que trabajas muchísimo. Y entonces estamos en esta glorificación del no descanso, uh-huh, ¿no? Porque creemos que entre más y más y más y más hacemos, más valemos.
0: Y no es así.
1: Y no es así. Entonces, yo
0: la
1: les traigo tres herramientas.
0: La primera.
1: La primera es, cambia tu mirada ante el estrés. Siempre que te sientas estresado, piensa que es como ir al gimnasio. Si paro, lo puedo aprovechar. Porque ¿qué pasa cuando tomas descansos? En 3 meses estás buenísimo, estás fuertísima, estás musculoso. Entonces, el estrés, si lo aprovechas, te fortalece.
2: Segundo.
1: 2, cambia tu concepto de éxito. Nos enseñaron a medir el éxito por el dinero y el puesto que tenemos en el organigrama. El éxito también es tener tiempo libre, poder pasar tiempo con tus personas importantes.
0: Viajar,
1: tener pasatiempos, hobbies, cuidar tu salud, etcétera, etcétera. Y la tercera es, haz un diagnóstico de cuáles son esos factores de riesgo. ¿Qué es lo que te estresa en realidad? Porque muchas veces caemos en la rutina, en la inercia, en lo que nos dijeron que nos tenía que estresar, cuando en realidad no es. Y entonces todo el tiempo estamos reactivos, sin tener conciencia de cuáles son de verdad esas 3 cosas que me generan muchísimo cortisol, que de verdad me ponen de mal humor, que de verdad siento que me estresan, y cuál es la estrategia que puedo tomar de manera consciente para aproximarme a esas cosas, para hacer ajustes en tu vida.
0: Ahí están las 3 recomendaciones de Valentinamente Feliz, porque así la encuentras en Facebook, en Instagram, en YouTube.
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0: 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Seguimos con este episodio.
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0: Valentina Luján, gracias por estar en el placer de vivir.
1: A ustedes.
0: Es
1: una alegría.
0: Un gusto que vengas.
1: Gracias.
0: Una pausa. Ahorita volvemos. Esto es el placer de vivir internacional.
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0: doctor Lozano, lo saludamos desde acá, desde Texas. Le mandamos un fuerte abrazo a todo su auditorio. Mi nombre es Rosas Elisa Olivares.
1: Doctor, un fuerte saludo. Le manda Alonso Flores, su amigo de aquí de Tucson, Arizona, y le comento que ya tengo el libro en mis manos, Más hábitos, menos dramas. Un fuerte saludo para todos en el estudio y aquí estamos, súper contentos por tener su libro ya en la mano. Bendiciones.
2: Hola, un saludo al doctor César Lozano y a todos sus colaboradores y a quien está ahí con él, Cesarín y Joel. Bendiciones desde Indiana, yo soy Bea la Michoacana.
3: Saludos al Valle de Texas, especialmente a tía Rosa Elisa Olivares, que nos estás escuchando. Un fuerte abrazo para ti también. En Tucson, Arizona, Alonso Flores. Y en Indiana está Bea, la Michoacana.
4: Ay,
3: Bea, contrólate. Bea, te mando un abrazo. Pregúntale a César, segmento exclusivo para ti que me escuchas aquí en los Estados Unidos. Bueno, a toda la gente que me está escuchando en Houston, Chicago, San Diego, San Francisco, Austin, Phoenix, McAllen, Fresno, Los Ángeles, Dallas, Nueva York, Las Vegas y más de 97 estaciones más. Más de 90. Fue un pleonasmo, un burrasmo. Y 97 estaciones más. Laredo, todo Texas, en California, bueno, todo el norte de California, además de toda la gente linda que me escucha también en vida. Una persona me llamó para preguntarme algo y yo le voy a contestar. Vamos a ver qué es lo que me pregunta. Escuchen, porque esto lo puede estar viviendo varias.
5: Mire, por aquí necesitando un consejito. Yo tengo mi hija de 17 años, ¿verdad? Está en una etapa que está un poco rebelde, en vez está bien, en vez está mal y eso, ¿verdad? So, mi pregunta es, ella está molesta conmigo porque ella se va a graduar de la prepa y quería hacer esta fiesta de graduación. Lo habíamos platicado, yo le dije que a mí no me parecía hacer una fiesta de graduación con una muchachita que para empezar no era ni su mejor amiga, y siento que la dejó como última opción para hacer esta fiesta juntas. Necesito un consejito porque ahora mismo ella no me habla porque yo le dije a ella que no, que yo no estaba de acuerdo con esta fiesta de graduación. Yo quiero que ella tenga su propia verdad. Fuera muy diferente si esta muchachita hubiera sido su amiguita por todo este tiempo. Yo como quiera le voy a hacer una fiesta pequeña, a como yo pueda, pero sí, yo no sé cómo aprovechar cómo aprovecharla y decirle, mira, yo entiendo que estás molesta, pero, o sea, se hace la enojada, no me habla, y no sé qué manera resolver esto, a pesar de que al último ella me dijo que no quería nada, que ella quería eso, era su graduación, y yo entiendo que es solo una vez en la vida, pero también a la misma vez no se me hacía justo que la fueran a usar de esa manera porque era conveniente para la otra muchachita.
3: ¿Oyeron la pregunta? Está enojada con la hija porque la hija quiere una graduación con una amiga de ella, y la mamá, que todo lo quiere solucionar, que es controladora, con todo respeto te lo digo, amiga. No, esa amiguita nada más te busca por conveniencia, nunca te busca ahora porque le conviene graduarse contigo. La graduación te la voy a hacer a ti solo. No, no, mijita, a ella no la quiero. Mamá es mi amiga, yo quiero que nos graduemos las dos, los gastos van entre las dos. No, señorita, usted se gradúa sola, yo le voy a hacer su cena de graduación. ¿Qué le contestarías, Carlos? A ver, la mamá, la hija quiere graduarse con una amiga que tanto quiere. ¿Qué se recomienda ahí?
6: De entrada, que favorezcan la comunicación.
7: Sí, que favor.
6: Que favorezcan la comunicación, porque si no hay una comunicación adecuada.
3: Ya se comunicaron. Sí. ¿Qué le dices a la mamá?
6: De entrada, que tenga calma.
3: ¿Y de salida?
6: Y que entienda que el presupuesto es el de ella.
3: Sí.
6: Así que la mamá es la que termina, a final de cuentas,
3: pagando.
6: Pagando.
3: Entonces ella tiene que decir, la mamá tiene voz y voto ahí.
6: Sobre todo ese presupuesto, sí. Pero lógico, tiene que tomar en cuenta también a la hija de los deseos, pero no a los caprichos.
3: A ver, ¿qué diferencia entre un deseo y un capricho? Qué interesante estuvo eso, Carlos.
6: Porque un deseo invita a expresar una emoción. Ajá. Un capricho es a demandar las cosas. Si la hija los está demandando, es un capricho.
3: Anda encaprichada, o sea, yo como papá le puedo decir, mira, mijita, yo te hago la fiesta a ti si quieres.
6: Sí.
3: A tu amiguita, pero si la amiga paga el otro 50%.
6: Es diferente, ¿verdad?
3: Ahí se negocia.
6: Exactamente.
3: Háblelo, mi reina. Si la amiga va a pagar también la fiesta y ellas quieren juntas, pues adelante. ¿Estás de acuerdo? Dice Carlos Arangua, que es psicólogo. Gracias por tu recomendación.
6: Un placer.
3: Ya nos vamos. Esto fue Por el Placer de Vivir Internacional, a nombre de todos los que hacen posible este programa. Ánimo, Hasta mañana.
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1: Estas son las tres noticias que impactan.
2: ¿Qué tal? La primera, trabajar duro ya no garantiza salir adelante. Así lo siente el 68% de los latinos de clase trabajadora en Estados Unidos, según una nueva encuesta de Unidos US. El estudio revela, además, que más de la mitad no podría cubrir una emergencia de $1,000 sin pedir dinero prestado. El costo de vida, los salarios de la vivienda están entre sus principales preocupaciones. La segunda, crece la distancia entre candidatos republicanos y el presidente Trump de cara a las elecciones de noviembre. Un análisis de Reuters encontró que 2 de cada 3 republicanos en las contiendas más competitivas al Congreso se han desmarcado del mandatario en al menos una política o han reducido sus vínculos con él. Y la tercera, un estudio encontró que algunos de los chatbots de inteligencia artificial más populares dieron información incorrecta, confusa o desactualizada en casi 3 de 10 preguntas sobre cómo votar. Y en español las respuestas fueron todavía menos precisas. Expertos dicen que no hay que confiarse y si tiene dudas sobre dónde votar, registrar o cómo enviar su voto por correo, haga su propia investigación.
1: Estas fueron las tres noticias que impactan.
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0: Los próximos minutos son para ti tu tranquilidad. Si estás trabajando, manejando o en casa, escucha con atención lo que nos comparte Eric Ordóñez, director de operaciones de VozLegal.com, quien hoy nos brinda información muy importante para las personas que han sido víctimas de un accidente automovilístico. La verdad es que nadie está exento, ya sea en auto, en moto, bici, troca, camión, a pie, en Uber o Lyft, de correr el riesgo de sufrir un accidente. Por eso es tan importante estar bien informados y tomar las mejores decisiones, porque estos accidentes pueden generar muchos problemas. Bienvenido, Eric.
1: Hola, ¿qué tal? Muchas gracias por tenerme aquí.
0: Eric, vamos a empezar nuestro segmento con una pregunta muy buena. Díganos, ¿qué consejo le da a alguien que fue víctima de un accidente de auto y la persona culpable le ofrece una buena plata en cash para que no reporte a la aseguranza? Díganos, Eric, ¿qué puede pasar si esta persona cae en la tentación y toma la oferta?
1: Esta es una muy buena pregunta y de hecho es una pregunta mucho más complicada de lo que pensaría uno. Y déjenme les explico por qué. Normalmente uno no se siente lesionado por la adrenalina. Así que hay la realidad de la situación es que uno puede estar lesionado y no siente nada en ese momento. Y si usted acepta el dinero, prácticamente está cerrando el caso allí. Ahora hay que decirte que sí siente usted que está lesionado. Acuérdense de que los biles médicos pueden aumentarse a cantidades que aunque uno tenga aseguranza, pueden ser grandes. Aquí en Voz Legal, nosotros lo que tratamos de hacer es les tratamos de dar un servicio al cliente para que ustedes se enfoquen en lo más importante, que viene siendo la atención médica y la salud de ustedes, en lo cual nosotros nos enfocamos en tratar de darles justicia a ustedes en forma de una compensación justa. 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
0: 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Seguimos nuestro segmento con una pregunta de un compañero que trabaja aquí en la estación. No puedo decir su nombre, pero la situación fue: una troca grande golpeó a su esposa y dice que iba en su bicicleta. Le quebró una pierna y todavía tiene mucho dolor y va para largo. El chofer de la troca dejó la información de su aseguranza, pero el problema es que la señora, la esposa de nuestro compañero, no tiene seguro social y tiene miedo a abrir un caso. Dice que escuchó que Voz Legal sabe cómo manejar casos como este y quiere saber si los puede apoyar.
1: No, hombre, qué situación tan más fea. Pobrecita la señora que acaba de ser lesionada por una troca. Generalmente las trocas pesan más y causan más daño, así que ojalá de que esté bien y que se le mejore la situación. Miren, déjenles doy un poquito de tranquilidad y le doy un poquito de tranquilidad a la señora para aclararle esta pregunta que me imagino que tienen muchas personas de la raza latina. Y eso es: ¿qué pasa si soy parte de un accidente y no tengo papeles, verdad? Y la realidad de las situaciones aquí en el estado de California es que su estatus inmigratorio no es necesario revelarlo para abrir un reclamo. Así que yo le diría a la señora de que no tenga miedo. Nosotros estamos aquí para ayudarles. Le diría que nos llame a Voz Legal, donde las consultas son gratis para que pueda entender cuáles son sus opciones.
0: Eric, mil gracias por su tiempo. Siempre aprendemos mucho con usted. Un placer tenerlo en el show. 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
1: Muchas gracias por dejarme estar aquí y ser parte de este show.
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¿Cómo les va? Muy feliz y bendecido viernes, viernes 9 de octubre. Yo soy tu amigo Chuy Vera, arroba Chuy Vera FM, para que me sigas en redes sociales. En este momento escuchas a 92.1 Enamorada desde los estudios de Norfolk Mono Casino and Resort. 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La frase del día, información de salud, todo eso y mucho más en este viernes. Muy buenos días. We'll

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0: parte de este reporte del clima para Fresno y nuestro Valle Central, te saluda @ChuyVeraFM. Para este viernes esperamos un día completamente despejado, alcanzaremos 94 grados y la mínima de 67. Para mañana viernes esperamos condiciones similares, alcanzaremos 84 grados y la mínima de 61. Toma tus precauciones, feliz y bendecido viernes.
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Oigan, mi gente, familia, ayúdenme a felicitar a Irving Velázquez, ganador de los $1,000 del jueves de $1,000 aquí en 92.1 Enamorada. 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

Oigan, por fin ha llegado el feliz y bendecido viernes 9 de octubre. Estamos cerrando la semana con el corazón agradecido y la mente lista para disfrutar en familia. Hay que soltar las cargas de la semana, abrazar el descanso y celebrar cada momento. 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
11: 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Saludotes Raúl y compa Adrián. 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

Las 11 de la mañana de este viernes 9 de octubre, escuchas a 92.1 Enamorada desde los estudios de Norfolk Mono Casino and Resort. Para ti que vas manejando, para ti que vas al volante, para ti que estás en casita o para ti que estás trabajando. Tengan mucho cuidado y quiero agradecerles por dejarme siempre acompañarte en este momento de tu día. Sigan en sintonía.

0: tenerte ese reporte del clima para Fresno y nuestro Valle Central. Te saluda arroba Chuy Vera FM. Para este viernes esperamos un día completamente despejado, alcanzaremos 94 grados y la mínima de 67. Para mañana viernes esperamos condiciones similares, alcanzaremos 84 grados y la mínima de 61. Toma tus precauciones, feliz y bendecido viernes.
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0: ¿Cómo les va, mi gente, familia? Qué bueno que siguen en sintonía. 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Mi gente, familia, en esta ocasión platicamos acerca del tema de nunca me habían arrestado. ¿Qué pasa entonces ahora? Y lo hacemos en compañía de nuestro amigo, el abogado Luis Bustamante, de la firma unida, la Liga Defensora. ¿Cómo le va, abogado Luis?
1: Hola, ¿qué tal, Chuy? Es un placer estar aquí una vez más contigo.
0: Bienvenido, abogado, y díganos, a ver, platíquenos, nunca me habían arrestado. Es la primera vez que me pasa. Entonces, ¿qué ocurre después de que me detienen, abogado?
1: Cuando alguien es arrestado, lo que sucede después depende mucho en la razón por el arresto. Si es algún tipo de delito menor o una felonía que no es considerada una felonía violenta o seria, lo más probable es que esa persona va a ir por el proceso que en inglés se llama book and release. Van a procesar su información, van a tomar sus datos y después de ahí lo van a dejar ir y le van a dar una fecha futura para regresar a corte. Si es una felonía más seria, algún tipo de delito que lleva más penalidades, entonces esa persona va a mantenerse encarcelado hasta que uno pague un tipo de fianza o dos vaya a corte.
0: Abogado Luis, o la pregunta más bien sería, ¿puedo ir a la cárcel aunque solamente sea un delito menor?
1: Claro que sí, aunque solo sea un delito menor, hay ciertos delitos menores que todavía llevan consecuencias bastante severas. Y también si el oficial nota que ya tienes arrestos o más de un tipo de convicción, especialmente si es por el mismo delito, por ejemplo, alguien que ha cometido más de un DUI dentro de un corto periodo de tiempo, con más razón esa persona va a quedar en custodia hasta que esa persona o pague su fianza o vaya a corte.
0: 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Continuemos, abogado Luis. Con solamente arrestarme, ¿ya voy a tener récord criminal?
1: No, no necesariamente. Aunque un arresto sí puede aparecer en tu record, si no tienes algún tipo de convicción, si no hay ningún tipo de caso criminal, eso es lo que realmente afecta a la vida de uno, ¿verdad? Ya sea si en aplicar en algún tipo de trabajo en el futuro, tratar de tramitar algún tipo de proceso de migración, convicciones son los que llevan consecuencias, arrestos no necesariamente.
0: Abogado Luis, la policía digamos que está siendo amable y quiere escuchar mi versión. ¿Debo explicarles lo que pasó para evitar ir a la cárcel?
1: Claro que no, eso siempre es la trampa que la policía va a tratar de ejercer para que tú admitas algo en contra de tu interés. La policía nunca, nunca va a estar a tu lado. Si ellos tratan de ser tu amigo, de convencerte a que tú digas tu versión, tratar de decir que eso va a ayudar tu proceso en tu caso más adelante, nada de eso es cierto. Tu mejor defensa siempre va a ser tu silencio. Si tú te encuentras en esa posición, recuerda eso. Voy a mantenerme callado y voy a pedir a mi abogado lo más pronto posible.
0: 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Finalmente, abogado Luis, si me arrestaron, pero nunca me declaran culpable, ¿podría perder mi trabajo?
1: Pues cada trabajo es diferente, pero si alguien está preocupado de que fue arrestado y que ese arresto todavía sigue en su record, hay una manera que ese arresto pueda ser sellado, pero eso solo puede suceder si no hay ningún tipo de caso criminal que fue archivado en contra de esa persona. Entonces, sí hay un proceso para que si alguien fue arrestado incorrectamente, que eso pueda ser borrado completamente del record de esa persona.
0: Finalmente, abogado Luis, mire, bueno, primero que nada, más claro ni el agua, pero quiero pedirle que por favor le recuerde a mi gente, a mi familia, las formas de contacto. Muchas gracias.
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0: son las tres noticias que impactan.
1: ¿Qué tal? La primera, trabajar duro ya no garantiza salir adelante. Así lo siente el 68% de los latinos de clase trabajadora en Estados Unidos, según una nueva encuesta de Unidos US. El estudio revela, además, que más de la mitad no podría cubrir una emergencia de $1,000 sin pedir dinero prestado. El costo de vida, los salarios de la vivienda están entre sus principales preocupaciones. La segunda, crece la distancia entre candidatos republicanos y el presidente Trump de cara a las elecciones de noviembre. Un análisis de Reuters encontró que 2 de cada 3 republicanos en las contiendas más competitivas al Congreso se han desmarcado del mandatario en al menos una política o han reducido sus vínculos con él. Y la tercera, un estudio encontró que algunos de los chatbots de inteligencia artificial más populares dieron información incorrecta, confusa o desactualizada en casi 3 de 10 preguntas sobre cómo votar. Y en español las respuestas fueron todavía menos precisas. Expertos dicen que no hay que confiarse y si tiene dudas sobre dónde votar, registrarse o cómo enviar su voto por correo, haga su propia investigación.
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ganador de los $1,000 del jueves de $1,000 aquí en 92.1 Enamorada. 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Irving, felicidades.

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0: Aquí en 92.1 Enamorada ha llegado el momento de que estemos bien informados en la compañía de Carlos Alberto Trestini, presentador de Telemundo 51 Fresno. 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

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Hay una frase que nos recuerda que toda nuestra historia aún no está escrita. La historia la construyes tú mismo con cada decisión. Atrévete a reinventarte y a diseñar la vida que sueñas. Porque en la vida no se trata de encontrarse a uno mismo, sino de crearse uno mismo. 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

Aquí en 92.1 en Enamorada, transmitiendo desde los estudios de Norfolk Mono Casino and Resort, queremos mandarles saludos muy enamorados a toda mi linda gente hermosa de Fresno, de Clovis, de Kerman, de Merced, de Planada, de Chauchila, de Madera, de Mendota, de Ridley, de Los Baños, para ti que vas manejando ya por Los Baños, por Parlier, en Kingsburg, en Fowler, en Selma, en Vaiselia, en Auberry, en Oakhurst, para mi linda y hermosa gente de Farbo, de Squaw Valley, de Cantua Creek, de San Joaquín, de Corrales, de Orosi, allá que vas manejando por Shaver Lake, en Atwater, en Corsegol, Dos Palos, en Sanger, en Hollister, también allá la gente que va manejando. Saludos a todo el Valle Central.

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Para ti que vas manejando, para ti que vas al volante, para ti que estás en casita o para ti que estás trabajando. Tengan mucho cuidado y quiero agradecerles por dejarme siempre acompañarte en este momento de tu día. Sigan en sintonía.

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Aquí en 92.1 en Enamorada, cuidamos tu alimentación. 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

Gabriel Preciado con un avance informativo de lo que verá esta noche en punto de las 11 en su noticiero Telemundo California, Valle Central. Un agente de ICE que se encontraba fuera de servicio es arrestado tras ser acusado de agredir a un hombre de 72 años y a su hija aquí en Fresno. La policía señala que el agente de ICE parecía estar bajo el influjo de sustancias y el padre le disparó y no enfrenta cargos por este incidente. Una persona que fue aparentemente detenida por ICE y después fue trasladada a un centro de detención de Fresno y posteriormente liberado, nos narra la pesadilla que está viviendo. ¿Cómo puede afectar a los pequeños la detención de sus padres o tutores cuando les toca presenciar un operativo de esta magnitud? ¿Qué tipo de ayuda existe en nuestra comunidad? ¿Le tendremos esos recursos? Y además, ¿qué pasa con los vehículos de las personas que llegan a ser detenidas por ICE? Hay una línea de ayuda que le presenta la opción para recuperarlo y sus servicios son gratuitos. Toda esta información y mucho más hoy en punto de las 11. Le estaremos esperando. Le reportó Gabriel Preciado.

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0: Familia hermosa, bienvenidos a La Chula.
1: Y bienvenidos a La Bestia.
0: La neta, estamos bien felices de poder acompañarte el día de hoy. Hay mucho amigo en este programa. Estamos pero retacados de cosas chidas.
1: Happy Friday, yeah. Bueno, ha sido un verdadero placer a lo largo de esta semana llegar un viernes sabrosón en compañía de ti, Fresno. Te agradecemos tu preferencia, gracias por estar acá y arranquemos este programón.
0: De una vez, familia hermosa, porque hay mucho que compartir.

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2: Familia hermosa, como siempre, llegan esos momentos de chisme sabroso. De esos chismes que de repente pasan en la farándula y dices tú, ¿todo mundo anda hablando de eso?
3: Fíjate que hay cosas que los famosos nos dejan entrever en su vida rutinaria, en su vida diaria. Uh-huh. Y hay otras cosas que no se saben hasta que las escuchas en La Chula y la Bestia.
2: Claro, porque son personas que no andan ahí en las redes sociales y nosotros les tenemos que informar.
3: Correcto.
2: Hacemos nuestro trabajo, o sea, nosotros neta no nos gusta el chisme, pero es parte de la labor.
3: Ahora, yo acabo de ver a Rihanna en un video con Leo González. ¿Te acuerdas de nuestro amigo González?
2: Ah, sí, que lo sale maquillando. Claro.
3: Buenísima onda. Pero algo que acaba de hacer Rihanna. ¿Cómo se dice?
2: Rihanna.
3: ¿Cómo?
2: Rihanna.
3: O sea que Rihanna. Bueno, acaba de revelar Rihanna el número de canciones que tiene inéditas, guardadas y que todavía no saca al mercado y que nadie ha escuchado y que muy pronto nos podría sorprender.
2: ¿What? De hecho, fíjate que Rihanna como que sí le hace falta sacar música.
3: Mija.
2: O sea, ya estuvo bueno.
3: Mija, se está dedicando a ser mamá, se está dedicando a su casa en este momento, pero ella dice...
2: Pues no, que las mujeres pueden hacerlo todo.
3: No, pero
2: Rihanna, you can do it, girl. Give us one song a year.
3: Te voy a decir el número de canciones. Tengo el número de canciones que tiene guardadas listas para producirse y sacarlas al mercado.
2: ¿Cuántas?
3: Cuando los artistas están batallando por llenar un disco con 10 canciones, ella tiene el fenomenal y magnífico número de 170.
2: No te creo.
3: 170 canciones.
2: ¿Qué?
3: Inéditas guardadas.
2: Sí, es que esta está en replay y ya estuvo bueno.
3: ¿Qué tal?
2: Me encanta.
3: O
2: me
3: sea,
2: fascina.
3: Esperen muchas sorpresas de Rihanna porque no dice cuándo las va a sacar.
2: Ay, pues.
3: Bueno, pero las tiene
2: 50
3: ahí.
2: Mil años después. 3 doritos después.
3: Con la juventud acumulada.
2: ¿De dónde me hallé?
3: Ella cantando acá toda. No, pero bueno, a ver. Lo mejor para ella que esté disfrutando su etapa de mamá, criando a su chamaquito.
2: Sí.
3: Y que esas 170 canciones que dice tener, que sean éxitos.
2: Amigo, te digo una canción que a mí me encanta de ella, pero es controversial. Y estoy segura que ella ahora dice, ay, quisiera que ya no existiera en mi repertorio musical. No sé si tú la conoces. Bueno. La voy a poner a ver qué tanto sabes de Rihanna para saber que esta es la peor canción.
3: Venga.
2: Para ella, pero a mí me encanta.
3: Venga, venga.

0: por qué es mala esa. Dime qué sabes.
1: No. ¿Qué? Ignoro el dato.
0: ¿No sabes?
1: ¿Es tan grave?
0: Te voy a explicar el chisme de Rihanna y esta canción que se llama Nobody's Business. Haz de cuenta que ella estuvo en una relación con Chris Brown y esta canción la hizo con él. Fue el desafortunado evento donde él pues la golpea. Y esta canción,
1: sí sabía,
0: cuando la hicieron los dos, o sea, fue como que el boom, porque pues eran una pareja que todo el mundo was like, oh my goodness. So cuando pasó todo lo que pasó, esta canción sí pasó a pero para mí, o sea, vamos a olvidar que eso pasó, ¿no? Pero si tú escuchas esta canción en sí, sin todo lo malo, es una muy buena rola. ¿La habías escuchado antes o no?
1: Sí. Pero no pensé que la hilabas con...
0: No, es que es una canción de ellos dos.
1: No, totalmente, o sea, sí sabía, pero pensé que había una historia.
0: No, esa es la historia. No, pues esa es la historia que es... Ellos están básicamente, cuando sale esta canción, declarando en el mundo, like, nobody's business, it's you and I, como Bonnie and Clyde, y no, o sea, era como que la canción con la que ellos dijeron, ¿sabes qué? No le importa a nadie lo que tú y yo tenemos, para después que pasara todo lo que pasó.
1: Lamentable.
0: And I love this song. Perdón, es una de mis favoritas.
1: Súper. Oigan, otra de las cosas que nos trae bien prendidos y animados es que el podcast de Maluma...
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0: Qué bueno que sigan en sintonía de 92.1 Enamorada. ¿Cómo les va, mi gente, familia de Fresno y todo el Valle Central? 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En esta ocasión platicamos acerca de las peticiones familiares, que hay de cierto o falso en el tema, y lo hacemos en compañía de nuestra amiga, la abogada Leti Valencia, de la firma unida la Liga Defensora. ¿Cómo le va, abogada Leti?
1: Hola, Chuy, muy bien, muy contenta de estar aquí. ¿Cómo te encuentras?
0: Muy bien, muy feliz también de que estemos aquí platicando sobre estos temas. Y empecemos, abogada Leti. Mire, ¿es cierto o falso que un hijo ciudadano estadounidense puede iniciar los trámites para pedir a sus padres desde el día que cumple los 18 años?
1: No, esto es totalmente falso. La ley dice que para que un hijo ciudadano pueda pedir a sus padres, tienen que tener por lo menos 21 años de edad. Si mandas la solicitud cuando tengan tus hijos 20 años, te la van a rechazar o te la pueden negar. Tiene que ser enviada ya cuando tu hijo cumpla los 21 años y sea ciudadano.
0: Abogada Leti, ¿es cierto o falso que si usted con un ciudadano americano ciertas faltas migratorias, como haberse quedado después de que se venció su visa, pueden ser perdonadas?
1: Sí, y eso es lo bonito de aplicar bajo una petición familiar de un familiar inmediato, que son los cónyuges ciudadanos. Pueden perdonarse ciertas cosas, como por ejemplo, si entraste con visa y se te venció la visa, pero entraste de manera legal, eso se puede perdonar, la presencia ilegal. También típicamente se puede perdonar que hayas trabajado sin autorización, y esto es solamente porque es una petición de un familiar inmediato.
0: Hay un rumor por ahí, abogada Leti, que dice que si es cierto o falso que pedir a un hermano o hermana ciudadana es un proceso rapidísimo que toma menos de un año en arreglarse. ¿Qué será?
1: Esto es totalmente falso. Las peticiones de los hermanos ciudadanos a sus hermanos que están afuera del país o aquí adentro, pero que no tienen estatus legal, son muy tardadas. Ahorita hay un promedio de más o menos 15 a 25 años en que esas peticiones estén vigentes. Por eso es tan importante hablar con un abogado para saber cuáles son los tiempos de procesamiento y también cuánto tiempo vas a tener que esperar para poder usar esa petición para la residencia.
0: 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Continuemos, abogada Leti. ¿Es cierto o falso que una persona que solo tiene residencia permanente legal sí puede meter una petición para arreglar a su esposo o esposa?
1: Sí, esto es totalmente verdadero. Los residentes permanentes también pueden hacer peticiones familiares, pueden pedir a sus cónyuges, pero como no son ciudadanos, los van a poner en una lista de espera. Así que hasta que la visa esté disponible es cuando el cónyuge puede solicitar la residencia, y dependiendo en el país puede tardarse de 1 hasta 3 años en que esa visa esté vigente.
0: Abogada Leti, ¿y entonces es verdadero o falso que al enviar una petición familiar, el gobierno automáticamente le manda un permiso de trabajo al día siguiente?
1: No, totalmente falso. La petición familiar no te otorga ningún beneficio migratorio, es solamente establecer una relación entre un residente y un ciudadano y su familiar, pero tienes que usarla para la residencia. Así que es tan importante hablar con un abogado, porque en realidad la petición no te da un beneficio inmediatamente, al menos que la estés usando para solicitar la residencia.
0: 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Abogada Leti, como siempre, más claro en el agua, pero quiero pedirle que por favor le recuerde a mi linda gente y familia de Fresno y todo el Valle Central las formas de contacto. Gracias.
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0: Familia hermosa, recordando esta rola con Bruno Mars ayer, sale la parte creativa de qué cosa es eso.
1: ¿Qué cosa es esa? Ahora, vamos a jugar con dos participantes. Solicitamos a dos personas que nos marquen y quieren jugar con nosotras. 1-844-410-1075. Tenemos un minuto para describirte objetos.
0: Cosas en un concierto.
1: Cosas de concierto, vamos a describir. Y tú tendrás ese minuto para adivinar qué te estamos describiendo. Ok, ¿quieres jugar? Pues participa con nosotros.
0: Así es, márcanos ya al 844-410-1075.

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0: Familia hermosa, bienvenidos una vez más a La Chula y la Bestia, acompañados del circo de los... Esta rolita siempre me recuerda al circo.
1: Mira, vamos a conocer los participantes que van a descifrar los objetos que nosotros vamos a describir. Por este lado tenemos a Marta. Marta, bienvenida, vas en mi equipo.
0: Hola, hola, ¿con quién hablo?
2: Hola, hola.
0: Hola.
2: Hola, buenas tardes.
0: Amiga hermosa, ¿con Gina?
2: Con Gina.
0: Eso, me encanta, amiga. Bueno, ¿sabes jugar esta dinámica? Tú estás en mi equipo, chulada.
2: Pues no, nunca lo he jugado, pero voy a tratar.
0: Ok, amiga, es bien facilito, te explico rápidamente. Tenemos un minuto, tú y yo, para tener un montón de objetos describidos o descritos.
1: Descritos.
0: Yo voy a hacer lo mejor que pueda para que tú digas, ay, esto es eso, esto es eso. Con la temática de cosas en un concierto. Si de repente tú ves que no le estoy haciendo un buen trabajo, dices paso a la próxima y así sucesivamente hasta que veamos cuántos objetos logras describir.
1: Muy bien explicado.
2: Perfecto.
1: Ok.
2: Ok, perfecto.
1: Listo.
0: ¿Quién va primero?
1: ¿Quieres que empecemos nosotros para que ella escuche? O...
0: Está bien, va. Sí. No sé cómo estén las listas, pero dele. Yo estoy...
1: No, mejor empiecen ustedes.
3: No es cierto.
0: ¿Qué quieres? Dime. No, I don't mind. Okay, I don't care. ¿Que vayan ellos primero, amiga? ¿O no? La neta, yo no he visto.
2: Que vayan ellos primero,
1: vale. Sí. Ok, Marta, ¿estás lista con tu minuto? Ahí vamos, en 3, 2, venga. Esto es donde las...